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2: Hola, ¿qué tal? Buenas noches. Bienvenidos a nuestro cuarto y último boletín de Al Día en la Carnaval. 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Integrantes del ciclo 2023-2024 del programa Vínculos terminan con éxito en Panquehue. La municipalidad reconoció a los usuarios y usuarias que participaron de este programa que atiende a personas mayores de 65 años, promoviendo envejecimiento activo, la autonomía y la integración a las redes de apoyo. Al día en la que más se escucha, el gobernador regional de Valparaíso, Rodrigo Mundaca, realizó una intensa y nutrida agenda de trabajo en terreno en la comuna de Putaendo, donde inauguró y visitó importantes obras financiadas por el gobierno regional de Valparaíso. 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Tasa de desocupación fue del 10,2% en el trimestre marzo-mayo en la región de Valparaíso. Las personas desocupadas aumentaron un 17,9%, informa INE. Millones se reunió con representantes de los clubes del fútbol profesional de la región de Valparaíso. La instancia tuvo como objetivo establecer criterios comunes y diseñar un plan de seguridad. También dijo presente personalidad de la ANFP. Llegamos al final de nuestro cuarto y último boletín de esta jornada y de esta semana. Les invitamos a quedarse junto a nosotros durante todo el fin de semana. Recuerden que estaremos llenos de música, de buena onda, de alegría y de muy buena programación, por cierto. Gracias por acompañarnos. Estamos de regreso el lunes desde las 7 de la mañana con nuestro próximo boletín. Que tengan un lindo fin de semana. Buenas noches.
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2: Esta es la hora en su Radio Carnaval, 20 horas con 11 minutos.
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0: Pues le informo que hoy día me voy a tomar una botella de pisco, compadre. He trabajado mucho, hace frío y hay que abrigar el cuerpo, pariente, darle vida al cuerpo.
1: Eso es verdad.

0: eso va a estar más helado que canilla de finado.
1: Bueno, compadre moroso.

0: ¿Qué pasa, Laucha, weón? Aquí estamos, compadre, weón. Oye, Víctor Laucha, weón. Saludos, compadre Laucha, allá en Placilla. Escuchando carnaval en todo Chile.
1: Escucha.
0: Anote nuestro número, anote 84 89 0979. Ese es nuestro número, anótenlo en un papelito, anótenlo en el WhatsApp. 84 89 0979. Bueno. Saludos a todos mis amigos colectiveros a esta hora de la tarde. Bueno, mi chico.

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1: No te...
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1: no.
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1: No
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1: Quiero enviar un saludo para todos los que están de cumpleaños el día de hoy. ¿Quién está de cumpleaños? Que levante la mano. ¿Quién está de cumpleaños el día de hoy? ¿Quién está de cumpleaños el día de hoy? Muchas felicidades para todos los que están de cumpleaños. Lo vamos a pasar súper bien. Es cosa que ustedes me digan, ¿no? Eso. ¿Qué pasó, padre?
2: Eres aventado, doble,
1: ¿ah?
2: Aventado, doble, por dos motivos.
1: Ya, ¿qué pasó?
2: El primero, imagínate, sale 15 lucas. Y las otras 15 lucas son las que tengo que... Ah, tú sabes, pon el Jack Daniel. Ah, ya tú sabes. Y por si acaso... Me tengo que ir solo, pues así gasto 15 lucas y no 30, pues perro. Hay que ser... A mi lojito.
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2: Porque acuérdate, don Morocho, que ocho va y más que orilla de playa.
1: No. Estoy pensando seriamente en irme el 14. El 14 de agosto, pretendo irme temprano, ¿eh? Me voy temprano.

ya que uno, como uno no es de San Felipe, entonces va a ir al carnavalazo. Y tampoco la idea es que ir y estar en el carnavalazo y devolverme. Aprovechando incluso en el día sábado, es feriado, no es malo. Entonces, si alguien sabe de algún... ¿Dónde poder dormir un ratito?

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2: No, ahí no puedo.

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Bueno, bueno, bueno. Bueno, bueno, bueno. Morochito, mátale un saludo a la línea 212 y a todos los ex compañeros de buenos... Bueno, recuerdo, cuando trabajé en Viña y siempre escuchando la Carnaval. Buena radio, alegre como siempre. Saludos del Guaso de Salamanca. Conocí a mi señora y me trajo cagando. Juanito, mándale un saludo a la Teresita de Salamanca. A todo ritmo con la Carnaval, chiquillo, Un saludo para usted, Teresita, de parte del Guasito ahí de Salamanca. Trabajaban

Morochito, cuando venga a San Felipe, duerma en el Tajay. ¿Qué es eso? No me estén diciendo cosas que yo no sé, güey. A lo mejor.

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El Gregory Godoy va

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3: Esta es la hora en su Radio Carnaval, 20 horas con 45 minutos.

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1: Muchas gracias. Estamos en vivo en su radio. Morochito, ¿cómo estás? Muy bien. Un gusto saludarte desde Bucalemu. ¿Cómo está? Bucalemu. Quería saludar a mi amor Verónica con mucho amor y cariño. Porfa, ¿puedo pedir un tema? No. No, un saludo. Lo único sí que si vamos a saludar a la Verónica, por último, colóqueme el nombre de quien la está saludando. Enchufate, viejo. Enchufate, viejo. Dale.
2: Oye, Morocho, estaba helado que...
1: ¿Qué cosa? ¿No hay que decir alguna barbaridad, vos?
2: Que este de pingüino.
1: ¿Cómo? ¿Cómo fue?
2: Oye, Morocho, estaba helado que...
1: ¿Qué cosa?
2: Que este de pingüino.
1: ¿Qué tiene? Hubiese sido Tarzán al mijo, no hubiese dicho eso. No. Hubiese sido Tarzán al mijo, no hubiese dicho eso, no. Hubiese dicho Tarzán al mijo, mi compadre, mi amigo.

0: al que falleció, pues el oruga. Le decíamos aquí el oruga.
1: El oruga, el oruga.
0: Con una calle de respeto
1: sí, al
0: oruga que
1: ahora, a la oruga. Ya vamos a hablar a la oruga ahí con mucho respeto ahí, amigo.
2: Vamos a hacer carnavalazo con
1: un pari borracho. Lo que usted quiera, vamos a la micro. Colocamos los boletos a disposición de la gente. Viene el problema.
3: Buenas, morochito. Aquí nos estamos tomando una morenita ahora. Okay. Nos cambiamos un poquito. Y uy, mi señora esposa, Sandra Miguel.
1: No, compadre, vale. Buena onda, amigo. Buena onda, buena onda.
4: ¿Aló? Morocho, ¿cómo estáis? Oye, mira, hace tanto, tanto frío que no siento los co y no me veo el pi. Imagínate.
1: ¿Qué querés que haga yo?

0: Amigo, yo le recomiendo que vaya al médico, ¿eh? No se olviden de colocar su nombre, ¿eh? Los que no estén colocando su nombre.
1: Buena, morochito, ¿cómo estáis? Oye, estamos aquí escuchando la...
0: Para. Yo esta voz la conozco. ¿Alguna vez la he tenido frente a mí?
1: Buena, morochito, ¿cómo estáis? Oye...
0: Este es el de los pescados, ¿no? Este es el de los pescados, ¿no? Este es el de los pescados, ¿eh?
1: Buena, morochito, ¿cómo estáis? Oye, estamos aquí escuchando la radio.
0: Ya.
1: De repente estamos haciendo así zapping.
0: Ya.
1: Y nos encontramos con Carnaval.
0: Ya.
1: Morocho Sabrosón.
0: Mira.
1: El locutor más sexy de Chile.
0: Mira.
1: Oye, estamos haciendo cositas ricas.
0: Ya.

uno sabe? Yo siempre me he hecho esa pregunta. ¿Cómo él sabe? El que dijo eso está más helado que beso de amante en el mall. Mi pregunta es, ¿cómo no sabe que son amantes y andan en el mall? ¿Andan de la mano? ¿Andan uno delante y otro atrás? ¿Se hacen los Larry como que no se conocieran? Esto y mucho más lo veremos en el próximo capítulo. No. Buena pregunta, buena pregunta. Amantes.

Mira, los que ganan ya son amantes. ¿Y por qué? Porque un beso así como... Ya ven que no nos vayan a piñar. Ya, se te vaya, cuidado, que no nos vayan a pillar. ¿Cómo es? ¿Cómo? ¿Por qué me dicen esas cosas, ven, que a mí me hacen pensar en... ¡Ay, cuidado! ¡Ay, cuidado! Ya, déjate, déjate, déjate.

Yo creo que lejos. Y el abrazo suena que la lleva, ¿no? Pero está aquí. Aquí sí que me pillaron. Yo nunca he leído esta. Miento. Yo nunca había leído ni nunca había escuchado algo así. Está más helado que amante saludando a un colectivero con pasajero atrás. Nunca le he escuchado. No, porque esto se nos está acabando en las manos.

0: Hasta ahora de la noche, lamentablemente, una persona de sexo femenino atropellada en Condel con Salvador Donoso, Valparaíso. Según información, está siendo investigado todo esto. Esto ocurrió recién nomás. Un amigo que tiene el teléfono de nosotros nos está informando de una lamentable y triste noticia, por lo que nos está contando hasta ahora de la noche. Reiteramos, a esta hora está sucediendo, está recién, persona de sexo femenino atropellada en Condel con Salvador Donoso. Por lo que está apareciendo por acá, dicen que el conductor se dio a la fuga. Lamentablemente, esto es lo que está pasando a esta hora de la noche en Valparaíso. Atención, persona de sexo femenino, reiteramos, atropellada en Condel con Salvador Donoso. Así que Condel con Pudeto. Condel con Pudeto, ya. Ahí está, Condel con Pudeto, para que los amigos tengan precaución, los que me están escuchando sobre todo. Condel con Pudeto, ahí está la información ya entregada. Está recién está sucediendo esto y nos están haciendo llegar a nuestra mesa de trabajo de su radio Carnaval. Seguimos.
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0: Morochito, ¿cómo estás? Soy la Andreita. Saludos para mi amorcito Bitonco, de acá de la Nueva Granadilla, por favor.
2: Buena,
0: Morocho
2: Sabrosón, ¿cómo estás?
0: Buena, Manolito.
2: ¿Cómo estás, Juanito? Saludos a la familia suya.
0: Muchas gracias.
2: Saludos a la familia de la Radio Carnaval. Y saludos a los panificadores de Chile. Y ya, compadre, que estamos escuchando aquí toda la noche, compadre.
0: Vale, compadre.
2: Y para salir usted, tiene que taparse la boquita porque está lloviendo.
0: ¡Ya! ¡Ya! Me saliste bastante tímido, Monochito, gusto saludarte desde Bucalemu. Quiero enviarle un gran saludo a mi amorcito Verónica con mucho amor. Besito. Un gran saludo para ella. De Marcelo Herrera, por favor, Monochito. Un gran saludo a Laverito. ¿Qué la onda?
3: Ya, Monochito. 30 personas y vuelta 10 lucas. Nos
0: no.
3: Vamos a las 6 de la tarde y nos venimos a la hora que termine.
0: Ya, vamos, ya.
3: ¿Cómo los vengamos? Ya, eso
0: claro, una cosa es que, ¿cómo? La tenemos 30 personas.
3: Ya, Morocho.
0: Ya.
3: 30 personas y ya. Vuelta 10 lucas.
0: 10 vueltas.
3: Nos vamos a las 6 de la tarde y nos venimos a la hora que termine.
0: Ya, pues, o sea, 10 luquitas vale el viaje para allá. No, está bueno. Está bueno. Locomoción ahí, punto de. Hacemos un punto de ida. Oye, pero si me lleváis en la micro me voy a cobrar, ¿o no? ¿O la manejo yo? ¿Cuál es el problema? Bueno, yo estaba más helado que jefa. Saludando.

lo que nunca había leído era de esa de Tama Helado, que amante saludando a un colectivero con gente atrás en el colectivo. Lo único que yo espero, Diosito Santo, Padre nuestro que estás en el cielo santificado, Dios te salve María Llena, que me imagino que ese colectivo debe ser de otro país. Debe ser un número extranjero eso. Porque acá, en Chile, eso no pasa. Juan Alarcón Zamorano, yo, conductor de este programa, yo meto las manos al fuego por todos los colectiveros que me están escuchando, que la cosa no es así. Yo meto las manos, y por los conductores de micro también. Y los camioneros también. Y los de las aplicaciones también. Yo meto las manos al fuego. Y no me voy a quemar. 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Ya volvemos con la gran celebración. ¡Todo!

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4: En su Radio Carnaval ya son las 21 horas con 14 minutos.

0: Los que van a estar en el carnavalazo este próximo 14 de agosto junto a nosotros. No se olviden, el 14 de agosto nos vamos a San Felipe, el gran carnavalazo. Ellos son, adivinen, estamos en su radio carnaval, estamos recién comenzando. Buenas noches, bienvenidos.
1: Soy el mismo.
0: Los más

bailado que Abuelito de la Sombra. No, no. Está más bailado que completo de Nefi. No. Monocito en Jai Jai llovió con suerte 10 minutos. A las 5:30 y nada más. Espérate nomás lo que haga de más rato.

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0: Estamos en vivo en su Radio Carnaval. No se olvide, 84-89-09-79. Quédese con nosotros, que aquí estamos en su Radio Carnaval. No se olvide, 84-89-09-79. Ese es nuestro número para que usted lo anote. Cuéntenos cómo va a estar la familia, si están tomando alguna cosita, van a celebrar algo, lo van a pasar bien, así que ningún problema. No se olvide, 84-89-09-79. Estamos en su Radio Carnaval. Y por último, no sé, están despidiendo las vacaciones de invierno, no sé, o están saludando a Eliana, Liliana y Mabel, que están de onomástico el día de hoy. Eliana, Liliana y Mabel. No quiero pensar que recién alguien está diciendo, ¡oh! ¿Te de cumpleaños, amiga? ¿Cuñada? ¿Señora mía? No sé, ahí, recién se están enterando. Mire qué lindo. Ya volvemos.
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0: Hoy está lloviendo en Quintero, me dice. Me acaba de llamar mi mamá. Juanito, abrígate, Juanito, abrígate. Sí, mamá, sí, mamá. Oh, mi mamá. Abrígate, Juanito. Mamá, está lloviendo en Quintero. Está lloviendo en Quintero. ¿Dónde más está lloviendo? ¿Dónde más está lloviendo? ¿Dónde están los solteros? ¿Dónde están los solteros? ¿Dónde están los solteros? Monochito, aún no llueve en la calera. ¿Dónde están? ¿Cómo me creen que está lloviendo en la calera?
1: ¿Los solteros? ¿Dónde están? ¿Los solteros? ¿Dónde están? ¿Dónde están? ¿Dónde está el grito de las chicas? ¡La bulla de los hombres!
0: ¿Cómo me creen que está lloviendo en...?
1: ¡Hacer una bulla!
0: ¿Mauricio está inseguro?
1: ¡Hacer una bulla!
0: ¡Mauricio!
1: ¡Hacer una bulla!
0: Buenas noches, ¿cómo estás? Muy buena noche, un saludo para la nueva integrante de la familia, Emilia. Acá desde Win, saludos a sus abuelitos, Yasmina y Ricardo. Saludos, chiquillos, saludos allá en Win, saludos, Win. Monocho, buenas noches. Estaba helado que cantaba Borrero.
1: Ay, sí, mi amor.
0: O abrazo suena. Monochito acá en el asiento. Todavía no. Ok. Monocho, ¿cómo estás acá en los Andes? No pasa nada, no pasa nada. Hay penaje, nada. No. En Quintero está lloviendo. Eso quiere decir que se va a ir para allá, se va a ir para allá. Va a llover. Va a llover como la 11. Vaya a ver como la 11.

0: los que fueron a que dice Chile.
1: Hoy día está fuertecita la lluvia.
0: Ah, ya. Ya, pues decidete, pues. Hay lluvia o no hay lluvia.

Pide nuestro número 8489 0979.

0: casi nada. Oye, los vamos con la flaca,
1: ya,
0: al reggaetón de campo, así que agárrala, llevo.

¿cómo estás? Me llamo Siri. Hola Siri, ¿cómo estás? Estoy esperando a un bebé, no le puedo creer. Y le mando saludos a mi suegra Guadalupe Reyes y a mi suegrito Guillermo Ramírez, que está compartiendo un rato acá en la cocina, y quisiera que pusiera una canción. ¿Qué canción? Ellos están escuchando su radio carnaval. ¿Y dónde están escuchando en la carnaval? ¿A qué dedica el tiempo libre? Siri, cuéntame una cosa, ¿de qué parte son ustedes? Un saludo para su suegrita Guadalupe Reyes, que ya me dijo que iba a cuidar a la bendición cuando nosotros saliéramos. Muy bien, ahí la suena. Y también a don Guillermo Ramírez. Buena viejita, ay, ay, ay, viejo. ¿Y para cuánto tiene fecha? Oiga, más o menos, no es por ser cubuchendo, pero... ¿Para cuándo tiene fecha y para cuándo va a ser el bautizo? Para saber más. Para el 23 de noviembre hay fecha. Queda mucho. Oiga, disculpe, no es por ser metiche, pero estoy viendo la foto suya del WhatsApp. Al 23 de noviembre y ya tiene esa guardita ya o en la... ¿Cómo? Con esa guardita para el 23 de noviembre son como quintillizos ya. No. Disculpe, Ata. Estaba mirando su foto en el... Pero que mira, DJ, mira. Dice que tiene fecha para el 23 de noviembre. No será mucho, digo yo.

Bueno, chiste, la foto está editada. Me asusté, moiga. No me asuste, moiga. 23 de noviembre con esa guatita. Mínimo va a tener unos 10 niños, diría yo. Bueno, chicos, ¿cómo estás? Acá celebrando el 4 de julio. Saluditos para Dana y... Erin. Saludos para Dana, saludos para Erin. De parte de mi gran querido amigo, el hombre, el metrosexual de Estados Unidos. El hombre que no toma cuando duerme.

Esto, mira, con cuatro y caño viendo, mira, me está mandando un video, mira. A ver, a ver. Ah. Perro, cierra la boca, por favor. Ni se te vaya a ocurrir abrir un poco el vidrio del auto. 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Hacemos una pausa, chiquillos. Ya volvemos.

0: Antes que nos vamos a la pausa, chiquillos, les voy a dar una recomendación para todos los que me están escuchando. Cuando me envíen un saludo, coloquen su nombre y también coloquen de qué parte nos están escuchando. Y también, obvio, tienen que colocar quién está enviando el saludo. Hola, Juanito, mándanos un saludo a mi suegra. Y ahí quedamos tirados y ya, y diferentes cuando dicen, hola Juanito, me llamo Peter, quiero mandar un saludo a mi suegra Joana que estamos compartiendo ahí. Cámbiala, güey. Ay, que les tenga que estar diciendo todo. Ya, me voy a tomar un vasito de agua que tengo acá y volvemos.
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0: ¿Están listos y preparados esta noche?
1: Ando de borrachera.
0: ¿Están listos para preparar una noche llena de movimiento?
1: Ando de borrachera.
0: ¿Están listos con el vaso ya listo, cargadito? Que aquí nos paramos hasta las 10:30 mínimo. Saludos para todos los que están escuchando Radio Carnaval en todo Chile, en el norte, en el sur, zona central. Listo, compadre. La pista suya en su Radio Carnaval.

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1: Aló, aló, aló, aló, aló, aló, aló, aló. Saludos para todos ustedes a esta hora de noche. Morochito cariño desde Estados Unidos, aquí Chile, sos grande, Morocho, celebrando la independencia junto a mis hijos Nico y Callito, Ulrica y Clarita. Un gran saludo, chiquillos, muchas gracias por estar escuchando allá en Estados Unidos. Un gran saludo para todos los que están celebrando el 4 de julio en cariño de Estados Unidos, aquí. Saludos celebrando la independencia junto a mis hijos Nico y Callito, Ulrica y Clarita. Bueno, muchas gracias, chicos, muchas gracias. Bueno, compadre Monochina, aquí con su compadre Luchín. Acá en Salamanca con mi cuñado, el Carlos, alias el Cotito. Chuba más Corilla Playa. Aquí Monochín trabajando en mi casita. Y ahora tomándonos algo y haciendo un asadito. Mire que no. Morocho hace cualquier ser. Sí, le voy a mandar un saludito a mi mamita, la Juanita, que siempre escucha la radio. Y por supuesto, y felicitar a mi hermanita menor, la Dagi, que sacó su licencia de conducir. Bueno, Morocho, ¿cómo estás?

0: mandé un saludo a mi garota. Bien. Monochito también a 9 días de la llegada de mi primer nieto o nieta. Será sorpresa. Igual vamos a animar a Estados Unidos bautizo, ¿eh? Ningún problema.
1: Morocho, entonces va acá para San Felipe, va a llover a las
0: 11.
1: ¿Y a 59?
0: Sí. Más o menos.
2: Es mi tío Morocho, mírenlo.

Morochito, un saludo para acá, la Mari de Pudahuel, muchas gracias. Hola Morocho, soy Aníbal. Usted podría mandarle un saludo a mi compadre Bernardo Pérez, que hoy está de cumpleaños. Pero por supuesto, que... Estamos acá en Miraflores Alto, cumple 57 años. Un gran saludo para Bernardo Pérez.

0: compadre.
1: Buena.
0: Ahí estamos Puente Alto, compita.
1: Buena.
0: Justo, mi amor, estamos haciendo un asadito a los dos.
1: Ya.
0: Algo poco.
1: Sí.
0: ¿Ah? Tomando un traguito.
1: Buena.
0: Oiga, Morochito, ¿por qué no detiene en la quinta región la lluvia? Mira que recién prendimos la parrilla, por ya. favor. ¿Ah?
1: No, no.
0: Y ya los largamos, pero a tocar.
1: Ya, no, te creo. Gracias. 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
1: Son las 22:54.
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1: a las 11.
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dan sed. Vamos a tocar a... Vamos a cambiar la música a esta hora de la noche. Vamos. A esta hora de la noche vamos a cambiar la música.

0: programa está grabado. 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Este programa está grabado.
1: Está grabado. Igual que el mensaje que... ¿Cómo que está grabado? Está grabado. Le estoy mandando el mensaje.
2: Buena, morochina, aquí llegó la pesadilla Joshua. Buena, Michelle. Qué bacán, Michellecito, arriba en la que va de bien. Aquí estamos con la Jessica Gonzalo, cumplida para usted ahí, para el equipo y para toda la gente que está escuchando esta radio. Arriba, con la que barre.

0: sé, weón. Si me preguntan, no sé, pero después me acuerdo que estoy trabajando y se me pasa, weón. ¿Qué puedo hacer, weón? ¿Puedo tener que llamar a Chabulín Colorado, no? ¿Ustedes que se le ocurren que uno, mi compadre, se pone un fire ahí? Ustedes están en la casa, oye, está buena. Ustedes son malos con nosotros. Sí que me estoy dando cuenta de que cada fin de semana ustedes son malos con nosotros. Ustedes nos dicen, Morochito, está buena la música, sí, está buena. Pero ustedes están ahí en un asadito, están tomándose una cosita con el vasito. Y uno aquí, un a puro tecito con canela, vos, compadre. Mientras ustedes, no, está buena, compadre, sigue, vos, dale, Morochito, dale. Yo después me acuerdo, ¿dónde me han dicho eso? Juanito, dale. No pares. Ok. No soy una máquina, duro 5 horas. En el programa, no, déjeme terminar.
1: Tómate un té bien cargado, con ya. Malicia.
0: ¿Cómo?
2: Hola, Juanito, buenas noches. Oiga, ¿usted cree que las gallinas mean?
0: ¡No! ¡No me quemé! ¡No me quemé! ¡No! ¡No voy a ser así!
3: Morochito, aquí le habla el gatito Félix.
0: Buena, gatito.
3: Mándale un saludo al chulo.
0: Al chulo.
3: Hermano que está de cumpleaños, pero si no se raja nada, parece pistola de museo. Le rajo todo yo. No. Mándale un saludo al chulo, mo.
0: Ya, compadre.
3: Morochito, que está de cumpleaños.
0: Saludos al chulo.
4: Muy buenas noches, Morochito, ¿cómo está?
0: Muy bien.
4: Por acá, Alejandro Godoy, desde Arica. Escuchando la señal online de la Radio Carnaval.
0: ¿De Arica?
4: Y muchas gracias por darnos siempre esa alegría todas las noches.
0: O sea, mira,
4: especialmente Arica. Los fines de semana.
0: De Arica.
4: Le agradecemos, tenemos un poquito de nuestra quinta región acá en la...
0: Muchas gracias.
4: En la 15ª región.
0: Vale.
4: Así que muchas gracias. Queremos saludar especialmente a Maricel Tapia, nuestra cuñada.
0: Ya.
4: Que estuvo... Te visita por acá por Arica, llegó hoy día de vuelta al melón, así que ojalá haya llegado sin ninguna novedad.
0: Qué bueno.
4: Muchas gracias por esta visita, esas 2 semanitas que estuve de vacaciones por acá.
0: Mira qué
4: esperamos haberla atendido muy bien, así que muchas gracias, Morochito.
0: Qué bueno.
4: Y se despide de acá, de la 15ª región, o sea, desde Arica,
0: sí, bueno.
4: La puerta norte de Chile, Alejandro Godoy.
0: Vale, bueno. Sácate copete, güey. Saludos a toda la gente de Arica, güey. Haciendo patria, buena Arica, güey. Mira, nos están escuchando, buena Arica. Yeah.

0: Oye, Morochito, donde te dicen dale, dale, es cuando pasáis por de las perversas.
1: Hagan ver, no te estaba esperando, Morochito, así que ahí te está esperando ahí un copetito para que viva.
2: Buenas noches, Morocho, aquí en Putaendo. No ha llovido nada, nada, nada. ¿Qué pasa? Ya va a llegar, ya va a llegar.
3: Muy buenas noches.
2: Buenas noches, amigo.
3: Tengo buen turno, amigo.
2: Muchas gracias, amigo.
3: Aquí escuchándolo como siempre, todos los días. La mejor música que
2: muchas gracias.
3: Y mejor.
2: Muchas gracias, locutor. Mira, qué lindo.
3: Si puede colocar en la pandilla tropical. O
2: ya,
3: amigo,
2: ya la abuse, amigo. Enchúpate.
3: Ya, amigo.
2: No, está bien, amigo. Muchas gracias.
4: No sé, y así, pues, Moroso. Dale, dale, dale, que tengo. ¡Eh!

¿Qué hay por aquí? 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

0: somos, está lloviendo por todos lados.
1: ¡Buena, Diego!
0: Aquí en el Guape está lloviendo, somos, no somos.
1: ¡En el Guape!
2: ¡Buena, viejo bolsero!
3: ¡Bolsero!
1: ¡Bien! Este sí es el viejo bolsero. ¡Saludos, viejo bolsero! 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

0: Volvemos al tiro.
1: Vamos a hacer una pausa más corta que viraje de laucha, así que... Sí. ¿Han visto una laucha hacer un viraje? Eso me lo contaste tú, fome la...

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0: escucha.
1: Saludos para todos los que están trabajando a esta hora de la noche. Saludos para todas mis chiquillas que están trabajando en costura hasta ahora. ¿Cómo fue el nombre que me dijeron otra vez? ¿No era costurera? ¿O era diseñadora? No, se me olvidó ya. Tanto te digo yo. ¿Diseñadora? No, no, no, no. Todas mis chiquillas que están trabajando.

Morochito, mándale un saludo a los Carvajal por acá. Morocho, mándale un saludo a los Carvajal Bernales. De Los Vilos, estamos acá escuchando acá en Los Vilos. Saludos a San Johnny, a la Pau.

Que ustedes son lindas, hermosas,

Morocha, acá en Puente Alto, nada de lluvia. Los que están en la casa, los que están tomando una cosita, levante la mano con el copetito. A la 1, a la 2, a las 3, nos vamos a tomar el copetín al seco. 1.

aquí dice monochito. Aquí dice monochito, mira, escucha. Aquí.

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1: Gracias. 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
0: Mi mamá dijo que hace frío en Quintero.

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según lo que estoy viendo acá, 80% a las 4 de la mañana, perdón, a las 2 de la mañana Maipú, la Maipú. 80% a las 2 de la mañana Maipú, 4 milímetros van a caer. Va a estar cayendo gota hasta las 8 de la mañana, 0,3 milímetros nomás. ¿Dónde está este viejo allá en Puente Alto? A ver.

Sonchito, comenzó a llover en Yai Yai. Yo te dije, por fiada. Antes que nos vamos, tengo que mandar un saludito a esta hora de la noche. Monochito, ¿cómo estás? Te saluda desde Rancagua. Qué bueno. Saludos a Rancagua. Te quiero pedir un gran favor. Si tú me puedes saludar a mi sobrino Joaquín Alegría, que hoy está de cumpleaños. Cumple 20 años. Que Dios lo siga bendiciendo con la vida y la salud. Es un niño muy lindo y estudioso. Le saluda a su tío Anthony, Leo, Carola, su papá, primos y todos los que están aquí. Estamos haciendo un asadito acá en Rancagua. Monocho, si querís, ven. Chala, ahorita que ven. Si me hubiesen dicho temprano, colocamos en piloto automático aquí. Así que un saludo para toda la gente de Rancagua.

Morocho, buenas noches. Un saludo para la nueva integrante de la familia. Emilia. De acá de Buin. Sus abuelitos, Yamina y Ricardo.

0: cumplimos a lo morocho, 5 horas. Y sin parar. Y de una.
1: ¡Ya! ¡Y esta fiesta! ¡Comienza!
0: ¡Chao, chiquillos! ¡Buenas noches, Chile! ¡Que estén muy bien! Espero le hayan pasado bien, ¿ah? Cuídense, nos escuchamos el lunes. Cuídense del agüita y del frío. Y que el lunes sea un buen inicio de clases entre la segunda parte.

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1: En su Radio Carnaval son las 6 de la mañana con 3 minutos.
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1: En su Radio Carnaval son las 6 de la mañana con 30 minutos.

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1: 7:03 de la mañana.

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2: 7 de la mañana con 32 minutos.

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2: En la Carnaval ya son las 8 de la mañana con un minuto.

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3: En la Carnaval ya son las 8 de la mañana con 34 minutos.
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2: En su radio Carnaval, ya son las 9 de la mañana con 3 minutos.

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3: En su Radio Carnaval, ya son las 9 de la mañana con 34 minutos.

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2: Exactamente las 10 de la mañana.
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4: Ya son las 10 de la mañana con 36 minutos.
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1: En su radio Carnaval, ya son las 11 de la mañana con un minuto.

Qué tremendo gusto de saludarlos a todos, a usted señor, usted caballero, a las auditoras, auditores en general, en este día domingo 5 de julio, a través de la Radio Carnaval de San Felipe, último programa de esta temporada, último domingo antes de la entrega de nuestros suplementos alimenticios naturales. El Santo Oral celebra hoy día Berta. Muchas felicidades, querida amiga, si tienen este nombre. Día 186 del año. ¿Cuánto falta? Menos. 179 días para que termine el 2026. ¿Cómo va a estar el clima? Absolutamente despejado, con una máxima de 16 a 17 grados. No se ve nada de agua, según el pronóstico que uno revisa. 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Porque otro cerdo, otro colágeno que venga de otro país, especialmente de Sudamérica, es un producto muy fuerte. Las cápsulas son prácticamente hediondas, muy desagradables, tienen un muy mal olor, y eso está relacionado con el alimento de los cerdos. Entonces, el sello alemán de calidad, el mejor cerdo alimentado en el mundo, es en Alemania, que es el líder en biotecnología de colágeno, y eso es lo que cuesta traer, no solamente por el precio, sino porque no están llegando los aviones hasta el Aeropuerto Internacional de Santiago, llegan a Lima y de ahí tenemos que ir a buscar el colágeno. 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Nuestro primer invitado de hoy, don Lucho Barrios, la joya del Pacífico.

Día domingo, acá en la Carnaval de San Felipe. Voy a hacer una pausa, ¿cierto? Volveré más adelante. Este es el último programa antes de la entrega, último programa también de estos meses, por así decirlo, en que sea un agrado acompañarle a usted, señora, un agrado acompañarle a usted, caballero. ¿Por qué uno tiene que colocarle colágeno de cerdo a esta promoción, a esta fórmula? Bueno, porque es la máxima compatibilidad con el humano. El colágeno porcino es genéticamente el más similar al colágeno nuestro. Esto significa que el cuerpo lo reconoce de inmediato, lo digiere con mucha facilidad y lo absorbe de forma óptima. Es excelente para la piel, ¿cierto? ¿Por qué? Porque es colágeno tipo 1, tipo 3. Ojo con el colágeno marino, que dicen que el mejor es el de pescado. No es así. El mejor es este. Es el de pollo tampoco, ¿no? ¿Qué colágeno no nos va a entregar el pollo? Si eso, usted sabe que el pollo a pura jeringa con agua lo hacen crecer. Entonces, es el colágeno de cerdo con el sello alemán de calidad, a pura hormonas, mejor dicho, ¿cierto? En el pollo. El sello alemán de calidad. Alemania es el líder en biotecnología de colágeno. Marcas de materia prima famosas como Gelita. Comprar colágeno de origen alemán le asegura a usted que el proceso de hidrólisis, ¿cierto? Romper la proteína en pedacitos microscópicos, en péptidos, es lo que hace que un control de calidad impecable, ¿cierto?, se garantice para que este producto no tenga olor, no tenga sabor desagradable y se disuelva perfectamente. Sus principales beneficios son efecto antiedad. Su consumo constante estimula las células de la piel, que son los fibroblastos, para que produzcan más colágeno propio, mejorando la hidratación y la firmeza del rostro. Aquí hay una alta biodisponibilidad. Al estar altamente hidrolizado bajo estándares alemanes, cruza una barrera, que es la barrera intestinal. Y esto lo cruza casi intacto, llegando rápidamente a los tejidos donde tanto se necesita. Al dar estructura, ¿cierto?, ayuda a que los tejidos conectivos se mantengan flexibles y resistentes a las lesiones. Para huesos y tendones fuertes, se llama ¿cómo? 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Buen tema este, 20 rosas, Don Américo y Los Ángeles Azules.

Me escribe una señora que lamentablemente, una vez que termine el programa, recién le podría yo devolver la comunicación, porque el teléfono está ocupado, el 995338917. Estamos por última vez hablando y entregando productos porque se termina el Nonimas Máquimas Colágeno. ¿Y por qué se termina? No solamente por precio, porque es muy difícil traerlo a Chile. Entonces yo no me quiero comprometer en fechas que no voy a cumplir. 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Porque ya no viene de Alemania hasta Santiago, viene de Alemania hasta Lima o hasta Buenos Aires. Y ahí hay que contratar otro avión refrigerado, coordinar todo esto de respetar la cadena de frío. 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Vamos a ir a la música de inmediato. Un buen recuerdo que lo trae Joan Manuel Serrat. Nos canta este tema, Cantares.

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Una señora, me insiste en que el teléfono está ocupado. Mire, una vez que termine el programa, y con suerte me puede llamar, porque tengo que hacer un programa después en La Calera. Mi teléfono, por si acaso, es el 9-91-268-358. Pero aquí nos vamos a demorar bastante en que le pueda contestar. 9-91-268-358. Pero yo, de frentón, le digo que hable con Felipe, porque él sabe lo que tiene, lo que le queda de materias primas, porque estamos liquidando nuestros productos, especialmente el Noni más Maki más colágeno, porque se termina con colágeno. Y lamentablemente eso hace que el producto no sea completo como el que le hemos venido ofreciendo. Y lo otro es el citrato de magnesio. Tantas personas que nos preguntan por este suplemento alimenticio, que es muy, muy, pero requite muy caro. Y yo lo tengo en una promoción especial para que usted conozca del citrato de magnesio, que es una de las formas más populares y efectivas de tomar magnesio. Básicamente, es una combinación de carbonato de magnesio con ácido cítrico, lo que hace que su cuerpo, el mío, lo absorba muchísimo mejor que otras versiones, como el óxido de magnesio, que no sirve para nada, eso no se absorbe. El magnesio solo tampoco no se absorbe. Entonces, tiene que ser citrato de magnesio. ¿Y para qué? Para combatir el estreñimiento. Su uso más famoso es este. Al llegar al intestino, atrae agua, que es un efecto osmótico, lo que ablanda las heces y estimula el movimiento intestinal, ¿cierto? Hay una relajación muscular y nerviosa, ayuda a reducir los molestos calambres nocturnos, la tensión muscular y los tics del ojo. Cuando yo le digo esto, señora, no es que esté hablando de enfermedades reumatológicas, no, mire lo que estoy hablando, los molestos calambres nocturnos, la tensión muscular y los tics en el ojo, ¿cierto? Que es todo producto del nervio, o de los nervios. Mejora el sueño y reduce el estrés, ¿cierto? El magnesio interviene en la producción de neurotransmisores que le ayudan a relajarse y a tener un descanso más profundo. Eso hace el citrato magnesio, aparte de estimular el sistema inmunológico. Es clave en el metabolismo celular, porque si le falta magnesio es común sentirse con fatiga constante. Entonces, el mejor momento para tomar este citrato magnesio, usted lo busca. Si quiere mejorar el sueño o relajarse, lo toma por la noche, unos 30, 45 minutos antes de dormir. 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Buena canción la que voy a presentar, ¿eh? José José y José Feliciano, Por Ella.

Yo sé que le ha costado mucho comunicarse hoy con nosotros porque es el último domingo antes de la entrega de los productos. Yo voy a hacer una pausa en los programas de día domingo. La pausa está relacionada en que es muy difícil que nos llegue la materia prima, en el caso de el Nonimas Maki. ¿Qué cosa? El colágeno. En el caso del citrato magnesio, esto ya no va más, porque para mí es imposible traer citrato magnesio de Estados Unidos. Esto es porque el precio está altísimo y de ahí lo traemos de alta calidad. Y en el caso del colágeno, no solamente es el valor, no solamente lo que cuesta traerlo, es el tiempo, porque no sabemos cuándo lo traen, porque llega a Lima, no llega a Santiago, y de ahí hay que ponerse de acuerdo y contratar otro avión refrigerado para que respete la cadena frío y lo traiga del país. 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Voy a hacer una pausa, un alto, pero la dejo con música, con una linda canción que la trae Sergio Dalma. Bailar pegados.

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1: En su radio Carnaval ya son las 11 de la mañana con 39 minutos.
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Y estoy de vuelta, señoras, caballeros, en la última parte del programa. Queda poquitito para que termine. Recién estaba en la pausa conversando con mi hijo Felipe. Y hay muchas personas inscritas, y que reitere que es el último domingo, me dice el hijo. Es el último domingo, efectivamente, señora, para que usted pueda inscribirse y entregar los productos por acá en Carlos Conde, el 731, los estudios de la Radio Carnaval de San Felipe, el próximo martes, el día 7, es decir, pasado mañana. Y se terminan estas promociones de Noni más Maki más colágeno. Este colágeno con una versión distinta, que viene con Noni, con Maki. El Noni que controla diabetes, hipertensión arterial. El Noni es un producto realmente importante, que logra controlar todos los efectos secundarios. Sí. Es súper importante, es para personas que están con cólicos estomacales, ¿cierto? Y se ayuda con este Noni más Maki más colágeno. Lo otro que le quiero decir, que es el colágeno hidrolizado. Lo otro que le quiero decir, que el Noni es una fruta tropical originaria del sudeste asiático, y que este tratamiento es antiinflamatorio natural, refuerza las defensas, mejora la digestión, y viene acompañado de el maqui, que lo traemos de la Patagonia chilena, que es un producto que viene de forma silvestre, ¿cierto? La Aristotelia chilensis, así se llama, que es antienvejecimiento extremo, regula el azúcar, por lo tanto controla la diabetes, y además es cardioprotector, controla su corazón, se preocupa de desinflamar las arterias, controla esta hipertensión arterial relajando las paredes de las arterias. 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Nos vamos a ir de inmediato a la música. ¿Le parece? Un tremendo recuerdo con Leo Dan, que nos canta Mari es mi amor.

0: ¿Cómo que termina el programa? Me escribe una señora, sí. Usted sabe que cada cierto tiempo aparecemos haciendo estos programas de recuerdo. No tenemos una fecha continuada, ¿cierto? Cada domingo del año. No, es cuando estamos promocionando nuestros tratamientos naturales. Ese es el acuerdo que tenemos con la radio. Ahora, yo tengo pronto que hablar de otro producto natural acá. Estamos pidiendo la autorización del Instituto de Salud Pública, que es un tratamiento realmente espectacular el que se viene, pero también tengo inconvenientes. ¿Por qué? Porque la materia prima hay que traerla de Japón. Si no se trae de Japón, es de China. Entonces, han usado un argumento, señora, en que dicen, no, es que lo que pasa es que Chile está muy lejos. No sé cómo lo dirán en sus respectivos idiomas, pero que Chile está muy lejos, hay que dejar los productos solamente en Lima, que es lo más lejos que llegamos. Eso no era antes así, todo llegaba a Santiago. Y hace como 3 meses que la situación ha ido cambiando, hace 2 meses. 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Vamos a la música, ¿le parece? Oiga, hay varias canciones que tenemos programadas para usted. Acá está don Leonardo Fabio, que nos canta La foto de Carnet.
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Hay personas que no se han podido comunicar, me dicen si me pueden llamar a mí. Lamentablemente yo tengo que hacer un programa, señora, para La Calera. O sea, no lamentablemente, lo hago con mucha alegría. Pues una vez terminando este, entonces se tiene que insistir con Felipe, porque él sabe cuántas promociones están ya comprometidas. Ha habido mucho interés, pero siempre a última hora. Este es el último domingo antes de la entrega. Yo desaparezco con el Noni más Maki más colágeno. Y se lo voy a decir así, súper en confianza. Mire, a mis 69 años, yo no quiero estar pasando más rabia, pensando, mire, los alemanes irán a mandar el colágeno o no. ¿A qué precio viene? Porque de repente, no sé, el precio pasa a ser secundario. Porque nosotros podríamos hacer una oferta, ¿cierto? Pero resulta que no llega. Y lo mandan a Lima. ¿Y qué tenemos que ver nosotros con que manden el producto a Lima? Que lo manden a Buenos Aires. Entonces usted tiene que contratar otro avión refrigerado de carga. Y tiene que coincidir, porque si llega ese avión de Alemania a Lima adelantado, bueno, tenemos que contratar container refrigerados en Lima. Y después en Santiago. Entonces todo complejo. Y eso tengo que hacerlo yo. No lo voy a hacer, señora. Ya por eso le digo que más adelante, no lo sé. Pero por este año 2026, como yo lo he anunciado en todas las radios, se termina el Noni más Maki más colágeno, porque es muy difícil conseguir este colágeno alemán. Y yo no lo voy a traer un colágeno de Bolivia, no lo voy a traer un colágeno de Uruguay, de Paraguay, ni de Chile, nada. ¿Por qué? Porque no sirven. Porque no. El colágeno alemán es lo más parecido a nuestro colágeno. Entonces, no existen otros mejores. Esto estamos hablando de una máxima compatibilidad con el ser humano, ¿cierto? Que es el colágeno porcino alemán. Los otros vienen con un mal olor, porque depende de la alimentación del cerdo. Tiene un sabor desagradable, no se disuelven perfectamente en el cuerpo y no sirve mucho. 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Voy a la música de inmediato, ¿le parece? Don Salvatore Adamo, Amor vuelve a mí.

Los Galos nos acompañan ahí de fondo en este día domingo 5 de julio. Reitero que la temperatura máxima de hoy será de 16, 17 grados, que el santoral está celebrando a Berta, muchas felicidades, y que no se ve ninguna posibilidad de agua ni de lluvias por ahí, señora. Estamos prácticamente terminando el programa, todavía me queda un tema para que tú lo escuche, pero yo me voy a despedir ahora. 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Le agradezco la sintonía, gracias por la oportunidad. Será en un programa más a futuro, más adelante, no lo sé todavía. Lo dejo con esta canción. Temporal de amor, canta Leandro y Leonardo.

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2: Esta es la hora en su Radio Carnaval, 12 horas con 8 minutos.

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5: Esta es la hora en su Radio Carnaval, 12 horas con 37 minutos.

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2: En su Radio Carnaval son las 13 horas con 2 minutos.
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1: En su Radio Carnaval, son las 13 horas con 32 minutos.

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2: En la Carnaval ya son las 14 horas con un minuto.

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4: En la Carnaval ya son las 14 horas.

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3: En su radio regalona ya son las 15 horas con 3 minutos.
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3: En su Radio Regalona ya son las 15 horas con 32 minutos.

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1: Esta es la hora en la Carnaval, 16 horas con un minuto.
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4: Esta es la hora en la Carnaval, 16 horas con 34 minutos.

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3: Esta es la hora en su Radio Carnaval, 17 horas con un minuto.

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2: Esta es la hora en su Radio Carnaval, 17 horas con 32 minutos.
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1: En la Carnaval ya son las 18 horas con 3 minutos.

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4: En la Carnaval ya son las 18 horas con 35 minutos.

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1: En su radio regalona ya son las 19 horas con 2 minutos.
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1: En su radio regalona ya son las 19 horas con 32 minutos.
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1: Esta es la hora en su Radio Carnaval, 20 horas con un minuto.